0: Pedro, o que que significa para você fazer parte da colheita de um dos melhores vinhos do Chile?
1: É um orgulho, uma alegria. A parte que acá a gente é bem unida, é uma felicidade grande. Mira, o vinho cá é de boa qualidade, muito bom. E para nós é um orgulho fazer algo bom, algo que representa o país.
0: Milda, como é que é o processo da colheita?
2: Com as gamelitas, vamos llenando por as hileras e vamos cosechando, llenando as gamelitas e cortando a uva. Sim, detalhe que não caigam hojitas, só o racimo de uva. Sim. A la gamela, sim.
0: Como é que vocês celebram a colheita por aqui?
1: De cosecha, se faz uma fiesta em grande, bueno, muito bonito. Bem atendido, bem comido, bem. Baile.
0: Ah,
1: excelente, excelente.
0: Com todos juntos.
1: Com toda a gente que está cosechando, gente de Almaviva e gente de los temporeros, que são seleccionados, os melhores. E isso em Vilaca. Mas, bueno, muito bonito.
3: Es el momento más especial e importante del año. Hemos trabajado todo el año cuidando nuestras parras, regándolas, que estén sanas. Y este es el momento que termina ese esfuerzo de toda una temporada. La cosecha de Almaviva toda en estas cajas de 9 kilos. Se cosechan a mano las uvas y se van a la bodega que está aquí al lado.
0: ¿Y sobre la sustentabilidad? ¿Ustedes tienen algún tipo de preocupación en ese sentido?
3: Por supuesto. O sea, el manejo de nuestros viñedos son orgánicos. Por lo tanto, usamos solamente productos naturales para no contaminar la uva, no contaminar el medio ambiente o a nuestros trabajadores. También tenemos tecnologías para controlar el agua, dar exactamente el agua que necesita la planta de acuerdo al clima. Hacemos un completo análisis de suelos, de nutrición, totalmente que dar lo que necesita y no entregar nada en exceso ni demás.
0: Ah, perfecto. Muchísimas gracias. Okay. Obrigada. Y salud.
3: Perfecto. Salud.

0: Silvana, Alma Viva é uma vinícola fantástica que já está no Chile há muitos anos, mas só abriu a visitação em setembro de 2024. Por que vocês tomaram essa decisão e tanto tempo depois dela ser esse sucesso?
1: Mira, foi uma decisão que tomaram porque já que tínhamos muitos turistas que queriam visitar de todas partes del mundo, sobre todo, bueno, de Brasil tenemos muchos que nos hablan, nos llaman, quieren visitar la viña. Entonces tomaron la decisión, abrí el turismo y desde esa época yo estoy trabajando con Alma Viva.
0: Ahora, cuando a gente piensa no vinho, en Alma Viva, a gente piensa en algo muy especial. O que a gente pode encontrar em um tour por aqui?
1: Alma Viva, bueno, la experiencia que tiene. Sí, mira, nosotros hacemos tres tipos de tour en la viña. Todos son coordinados previamente, porque son tours privados, y tenemos tres tipos, como te decía, hay un tour que degustamos solamente dos vinos, otro tour que degustamos tres, y otro tour que degustamos cuatro. Son las diferentes cosechas, llegamos hasta una vertical. Cada uno incluye la visita al viñedo, la visita a la bodega, y después terminamos con una degustación. ¿Qué es lo que hace tan especial? Bueno, ya sabes que Alma Viva es algo exclusivo, la exclusividad y la excelencia que tiene el vino hace que todos nuestros turistas vengan a visitarnos.
0: Entonces no adianta llegar, si un turista llega aquí en la puerta, bate y quiere visitar, no consigue.
1: No consigue porque todos son previamente agendados. Sí. Es por eso que nosotros trabajamos a través de una plataforma, de una página web, a través de correo, donde los respondo yo y lo vamos agendando, porque las visitas deben ser privadas. Essa é a experiência Alma Viva. Os tours são exclusivos, previamente agendados.
0: Quando você fala sobre exclusivos, quer dizer que só aquele grupo vai estar no tour. Então, se um grupo de quatro pessoas agenda, não vão ter outras pessoas de fora incluídas. E por isso é muito difícil conseguir esse agendamento.
1: Exato. Porque contamos com três horários distintos. El horario de la mañana, a las 9 de la mañana, después tenemos uno al mediodía y después otro a las 3 de la tarde. Entonces la idea del grupo que viene a las 9 no se va a topar con el grupo de las 12. Cada tour toma como entre 90 a 100 minutos, porque incluye toda la visita. Entonces las personas se van, se da tiempo y después llegan los otros turistas.
0: ¿Y la persona puede comprar los vinos no final? Sí.
1: No contamos con una tienda física, pero el momento que nosotros hacemos la degustación, ya al final de la visita, se le da la opción que el turista, si quiere comprar algunos de los vinos que probamos, nosotros se los vamos a ofrecer y los pueden comprar en ese momento. Hoy en día tenemos la cosecha 22 en el mercado, pero aquí vas a encontrar las exclusivas.
0: Agora, algo que a gente não pode deixar de mencionar é a enogastronomia. E junto com a exclusividade de Alma Viva, eu imagino que vocês tenham algo a oferecer nesse sentido.
1: Sim, mira, sendo que não temos um restaurante acá em La Vinícola, nós trabalhamos com o chef Sergio Barroso.
0: Entonces, excelente.
1: Quando temos algum evento que temos que organizar com tiempo, se puede hacer un evento, se puede hacer un almuerzo, se puede hacer una cena, obviamente preagendada, y nosotros trabajamos con él.
0: Ahora a gente puede probar un poquito de gastronomía por aquí, do Sergio. Muchas gracias.